Gonzalo Andrés Luanco Castro nació el 31 de marzo de 1987 en Pudahuel, Santiago de Chile. Más conocido por su nombre artístico Luanco, es un cantante y artista urbano de rap, hip hop y cumbia, conocido por su obra lírica que alterna el español con el mapudungún.

0: Felipe.
1: Luanco. Con más de 6 discos editados, ha colaborado con artistas y grupos chilenos como Portavoz, Movimiento Original, Noche de Brujas y Santa Feria. También ha trabajado con artistas internacionales y ha presentado su trabajo en países como Estados Unidos, Francia, España, Argentina y Uruguay.

En el año 2018 fue nominado a los premios Pulsar en la categoría Difusión de la Música de los Pueblos Originarios por su disco Quetrulelán, No Estoy Mudo, Luanco.

A medida que desarrolló su carrera como músico, estrechó vínculos con su familia paterna en la comunidad de Huillinco y se acercó a sus raíces mapuches, consolidando una identidad que luego llevaría a su música, con rapeados en mapudungún e incluyendo instrumentos tradicionales del pueblo mapuche en sus bases musicales como la tutruca o el cultrún. Luanco.

0: Pataca.
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2: Son las 8:29.
3: Hora oficial de Chile.
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1: ¿Quién fuera gatita para pasar 7 vidas a su lado? Amorcito, ¿me puede decir la hora, por favor?
2: Son las 9:01.
1: Hora oficial de Chile.
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0: Papita, para acompañar esa cazuelita. Cielito lindo, ¿me puede decir la hora, por favor?
2: Son las 10 en punto.
0: Hora oficial de Chile.
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0: Sí, de este trago, güey. Toma.
1: Oye, Marciano.
2: ¿Qué pasó?
1: Oye, mire.
0: Déjame un poquito a mí, pero...
1: Oye, ¿por qué le dice uno, Marcito, eso que sabes tú,
2: Ya nomás, tiro.
1: No está de acuerdo.
2: Uno para mi suegra.
1: Ya está.
2: Mi suegra es bien remaciza, pesa 180 kilos. Yo sudo sin tomartilo al verme se encoleriza. 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
3: Yo lo voy a contestar.
2: Contesta, contesta.
3: Los que tengan suegra buena, disculpen lo que esté hablado. Él, como no tiene suegra, está ladrando de picado.
2: Ay, no, sobrecita linda, no. Si le voy a cantar la cuequita suya, la cuequita mi linda suegra.

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Señores, quiero brindar por el folclor que florece, por un fruto que merece ser digno de destacar. Brota del pueblo el cantar como en el campo los berros, alesno todos mis perros pa' presentarles a seca esta selección de cuecas con el conjunto Entre Cerros.

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0: mayores o las chiquititas?
1: Oiga,
2: las chiquititas, compañeros, las mayores se las dejo a usted.

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0: Me gusta el vino porque el vino es bueno, pero cuando el agua brota pura y cristalina de la madre tierra, más me gusta el vino.
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3: Y lo fuimos con la cueca del bolsero.

0: ¿por qué no le dice al cabezón que venga a mandarlo a comprar?
1: Pa' que sepa, mi hijo tiene nombre. Se llama Luchito.
0: Llámelo entonces, pues.
1: ¡Cabezón! ¡Ven!
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1: ¡Salud por la guitarra!
2: ¡Que siga la fiesta! ¡Que siga la fiesta, wey! ¡Brindis, wey! ¿Y quién le está cantando, wey?

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0: Brindo, dijo un bombero, por su cuartel elegante, por su tenida brillante que luce con esmero. 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

0: con el piano botón Rafaelito, pues.
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2: Qué ropa, Dios, rara que tiene.

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1: Señores, brindar yo quiero por el folclore nacional, por el canto popular, que es un canto verdadero. Brindaré con más esmero por el canto a lo divino, ese es un canto muy fino que me llena de emoción, y brindo de corazón por el canto campesino.

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0: No era gallina, era Pau.
1: ¡Sus!
2: Oiga, compadre Becerra.
3: Dígame, compadre Rayo.
2: Así que igual se le echa el pecho, ¿no?
3: A más de alguno tenía que pasarle, po.
4: ¡Anda,

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0: Me gusta la buena vida, las fiestas y los cagüines, pero más me gustan las minas que se les salucen los churrines. ¡Dale, compadre!
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2: Mira quién viene llegando ahí, compadre.
3: ¡Buena, guatón con moño!
2: ¡Adelante, lo tiene, bolsito!
4: Así me decía mi taita, ¿cómo está?

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0: Compadre Martín, unos versos para el puerto.
1: Con orgullo alzo mi voz en la caleta Portales, pa' dejar en los anales mi oración al Padre Dios, que bendiga al que nació en este puerto de ensueño por su corazón portal.

0: ¿sabes qué más? 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
1: ¿Y por qué, oh?
0: Por hocicolo.
1: Bueno.
0: Deja tranquilo los vecinos y más mejor, date callado.

0: fíjese que va a haber una fiesta caballa donde el turco Zalaquet.
1: No me digan, a ver, ¿cómo es la cosa?
0: Va a ir el Rucio Miguel, Efraín Navarro, Polo Maturana, Don Manuel Arroyo y la Blanquita.
1: Ah, mira.
0: ¿Qué le parece? El grupo de luz.
1: Muy bien. Oye, dígame una cosa, ¿y a Humberto Cámpora lo invitaron?
0: Claro, pero resulta que no va a poder ir, no es que tiene una grabación de un long play con los Cóndores.
1: Ah, ya.
0: Pero en cambio, viene el Guatón Leito con los

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3: ¿Se habían visto parece otras veces, no? De repente, bueno, en realidad cuando chiquitito nomás, y cuando todavía llorábamos.
4: Cuando chiquito lloraba.
3: Ah, cuando chiquito. Lógico.
5: ¿Cómo lo hace mi amiga Karen aquí?
3: Pero ¿cómo no va a ser?
6: Karencita, todavía está llorando.
5: Todavía está llorando. Ese no se le ha pasado la pena a mi amiga.
3: Pero no llora porque chica, ahora está llorando por grande.
5: Por grande.
3: Claro.
7: Quizás que lo que quiere la comadre.
3: Bueno.
5: Ya, pues comadre, vamos. Ya, vamos brindando también.
3: Digámosle, salud. Se le pasa la pena, ya está.
4: Ya
3: está.
4: Va a ir al versito.
8: Brindaré, dijo un poeta, por todos los payadores y por los compositores que improvisan en cuarteta. También por las sabias tretas que les toca improvisar. Nadie los hará callar cuando imponen su talento y al compás del instrumento son buenos para brindar.

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1: 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Placilla me da emoción, Paredones, Bucalemu, en Alcántara y Cutemu, las fiestas son acampá, pero cuecas bien cantá, en Lolol escucharemos.

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0: De todas las canchas juegueras, comparito, a mí me gusta la estación.
1: Y como nos vamos, compadre, ahí está la sal, la salto.
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1: Una cueca, po.
2: ¿Cómo una cueca tan
1: Pero
2: rara?
1: Claro, po. 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

0: tanta plata, señor.
1: Gastar la torta ahora, oye.
0: Yo la acompaño si quiere.
2: Tira la vallasta, señor.

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2: Sexo, compadre. 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
2: ¿Cómo dices? ¿Abajo? Ale, Contreras.

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0: vos también otra, compadre.
1: Y que sigan, que sigan. 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
0: A todas las princesitas hermosas, chiquillos, con mucho cariño de sus amigos del Cantamá.

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3: Son las 10 en punto.
2: Hora oficial de Chile.
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5: Saludamos a la cadena folclórica de los Andes, que compone Radio San Alfonso de Cauquene, Radio Hornopirén de la comuna de Gualayhué, Radio Serranía de las Juntas, comuna de Cisne, Radio Estuario de Cochamó, Radio Chaitén con sus repetidoras en Valle del Frío, Palena, Futaleufú, Canal 16 de Hornopirén, Radio Acordes de Chile de Antofagasta, Radio Cóndores del Báquer de Cochrane, Radio FM del Sol Villa Mañiguales Aysén, Radio Presidente Ibáñez de Punta Arenas, Radio Norte Atacama de Caldera, Radio Comunicativa de AM y FM de Ovalle, Radio Auténtica de Puerto Cisne, Radio Don Delfa de Yungay, región de Ñuble, Radio Nuevo Amanecer de Fresia, región de Los Lagos, Radio Esmeralda de Los Ángeles, Radio Mensajera, Quinta Estación, La Voz de Santa María, Radio Caracola de Villa Alemana, Radio Coyhaique de Coyhaique, Radio Monte Carmelo de Arica. También saludamos a Radio Latina de Limache, Radio Centenario de Quilpué, Radio Amiga de Calbuco. A todos ellos, el saludo cordial desde el Valle Grande de la Aconcagua. Bien, mis queridos amigos, mis queridas amigas, ¿se han dado cuenta que la naturaleza se está portando mejor ahora? Bueno, espero que se vayan recuperando todos los amigos que tuvieron tantos problemas con las tempestades que hubieron las semanas pasadas, pues. Les deseo lo mejor y bueno, y este apoyo, digamos, aunque sea con canciones nuestras, ¿ya? Ah, está caminando, qué bueno. Así nos contaba el otro día un amigo de Santiago, me decía, estoy siguiendo el consejo de la radio, así que estoy caminando bastante. Qué bueno que así sea, pues. Nos alegramos muchísimo porque así el que camina gana salud. Y si quiere salud, camine. ¿Qué le parece? Mis queridas amigas, mis queridos amigos, tenemos que recordar a una amiga que ya se fue al Oriente Eterno. Fíjese que ella es Martelina Molina, una profesora de música que durante muchos años procedía, ¿de dónde venía ella? De Collipulli, pues sí, pues de tierra del folclor. Ella fue profesora en Villa del Mar de los Sagrados Corazones, luego jubiló y se dedicó a dirigir conjuntos folclóricos. Ahí estuvo en Voces del Atardecer, que lo formaron por allá por los años 90-91. Dejó toda una trayectoria, formó mucha gente en la música, y todos con el adulto mayor. Recorrieron Chile, también fueron al extranjero, y la verdad es que tenemos un lindo recuerdo. Ella se ha ido, ya no está junto a nosotros, pero su participación en los coros y en todas sus canciones nos quedó para siempre. Pero ¿qué le parece si ella hace un poquito tiempo atrás, antes de quedar cieguita, nos entregó este tema y que es un recuerdo lindo y hermoso que la tendremos en nuestro programa? ¿Le parece bien? Escuchémosla entonces en esto que nos dejó.

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1: ¿Qué le parece? Ese lindo recuerdo lo dejó poquito antes de fallecer. Ya creo que está cantando, está contando junto a Rosita Elvira allá en el Oriente Eterno. Entonces el saludo y el recuerdo a esta gran artista que entregó tantos años de su vida a lo que es el folclore y a las cosas hermosas que hay en nuestro país. Bien, mis queridos amigos, después de hacer este lindo recuerdo, nos vamos a otra parte, nos vamos a Hornopirén. ¿Qué le parece? Ahí nos encontramos con un conjunto folclórico que se llama Pamar Adentro, y es de Rolecha, que es una caleta pesquera de Hornopirén, de la comuna Gualeguay, como dice mi amigo Luis Zapata. Bueno, la verdad es que yo les pedí la trayectoria y no me la hicieron llegar nunca, no sé por qué. De repente, digamos, algunos conjuntos folclóricos se ponen un poco, digamos, dejados de la historia, pues. Sí, pues, no quieren recordar cuando partieron, esos hermosos días en que tomaron la idea, todo eso. Ella es una caleta que es poco conocida. A mí el nombre me llamó la atención. No tenía idea de dónde era. Por ahí escuchaba yo por algunas personas que era de Puerto Montt. No, pero después una señora me aclaró que no, es de ya de Hornopirén. Bueno, entonces vamos a iniciar los temas que nos hicieron llegar. A la marisca, dice, a Anao. Después dice Curanto de Quetén. Y después Gallito Colorado. Vamos entonces con los temas que nos hicieron llegar nuestras amigas. ¿De dónde? De este lugar que yo no conocía y que ahora espero algún día tener por lo menos el recuerdo, digamos, de Rolecha.

El gallito colorado, ya está bonita la cuequita, está buena, buena como para empezar a bailar. ¿Le gusta la cueca a usted? Sí, por supuesto que sí, por eso escucha toda la semana nuestro programa desde Arica hasta Punta Arena junto a nuestros auditores, a los cuales le agradecemos muchísimo que nos siga siempre, pues. Bien, pues, oiga, fíjese de que el pueblo este me llamó la atención, ¿ah? Es una caleta, me dicen, ¿ah? El Rolecha. Y me quedó gustando el nombre. No lo había escuchado nunca. Bueno, ignora tantas cosas del sur de nuestro país. Como también hay varios pueblos en nuestro país que uno no los conoce y que a uno le llaman la atención, pero bueno, más allá de eso, yo creo que hay muchos que no se inquietan por conocer nuestro país, pero sí se inquietan por conocer en el extranjero. Sí, pues, no se olvide nunca que nosotros somos los ingleses, hablamos en inglés, aunque no entendemos lo que canta, pero igualito nos gusta la música en inglés, ¿eh? Vamos a continuar con los temas que nos hicieron llegar, que están muy bonitos. La costa de Gualayhue, enseguida los entierros de San Juan. Oiga, ¿usted sabía que San Juan se celebra también en Europa? Hay varios países en Europa que celebran la noche de San Juan, ¿sabía usted? Bueno, ahora ya lo sabe ya. Y después tenemos los pescadores de Teltelhue. Ya está, pues vamos con los temitas que nos hicieron llegar. ¡Pavar adentro!

Estamos con el conjunto folclórico Pa Mar Adentro de Rolecha. Oiga, qué lindo debe ser esa caleta pescadora. Algún día llegaremos por esos lados, aunque sea, digamos, en 100 años más, decía por ahí una amiga. No sé si algún día podremos llegar por el sur de nuestro país, pero le enviamos un saludo a todos los que componen esa gran caleta, pues. Debe ser muy hermosa y muy linda, como todas las caletas del sur de nuestro país, pues. Que te pierde tanta gente hoy de no recorrer nuestro país, ¿se da cuenta usted? Se van a otros lugares cuando llegan del extranjero a conocer nuestro país. Y qué hermoso que es. Yo, digamos, he viajado muchas veces al sur y cada vez me gusta más, como me gusta también mi Valle de la Aconcagua. Bien, pues el próximo tema, yo me voy para Rolecha. ¿Qué le parece a usted? Con Mar Adentro. Ah, Pa Mar Adentro me invita y yo voy para allá. Y luego mi comuna de Gualayhue, Pa Mar Adentro. Esos son los dos temitas que nos van quedando para así ir de viaje.

0: Mi comuna Gualayhue, pues mar adentro, pues había lindas canciones, nos hicieron llegar a lindos temas como para bailar. Qué bueno que así sea, porque siempre estén cantando y bailando junto a la costa y mariscando, como decía un amigo por allá. Bien, pues así hemos estado en esa zona tan hermosa y tan linda que algún día la conoceremos, esperamos, o si no, por lo menos tenemos la referencia musical. Bien, y ahora nos vamos a otro lugar de nuestro país, nos vamos a un lugar que también es muy hermoso, Cauquenes. Oiga, qué lindo recuerdo tengo de Cauquenes, oiga, los botecitos que tienen al río. Yo espero que ahora que tienen harta agüita estén nuevamente los botecitos navegando, pues, porque son muy bonitos, es un paseo muy hermoso que tienen ahí. Usted sabe que Cauquenes tiene ricos vinos, pues produce linda teja y también fabrican ollas de metal, sí, pues las ollas para hacer las poroteras y para hacer, digamos, muchas cosas, hacer los chicharrones, todo eso. Oye, tienen lindo. Hacían también, me acuerdo yo, unas estufas muy bonitas. Bueno, espero que todavía la estén haciendo porque es muy hermoso esa zona. Pero desde allá nos llega un temita, una cuequita hecha por don Juan Carlos Soto, pues Durán.
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¿Qué le pareció la cuequita? Estuvo bonita esa cuequita. Una grabación lógicamente artesanal. En el refugio se llama la cuequita esa. Y nuestro amigo Juan Carlos ha participado en muchos festivales de la canción, pues tiene lindas canciones, es un buen compositor. Y forma parte de un conjunto como son los Peyuguanos, pues. Ya está, pues, un saludo para todos los amigos de Cauquenes y sus alrededores, pues, especialmente a mis amigos que siempre me están mandando canciones, pues. En alguna oportunidad, y siempre prometo visita, pero algún día llegaremos por esos lados nuevamente. Ellos llegaron a los Andes, yo llegaré por allá a visitarlos una vez más. Ahora tenemos que viajar a otro lugar. ¿Dónde vamos a irnos en esta oportunidad? Nos vamos a Cochamó. Sí, pues en Cochamó nos vamos a encontrar con la radio Tuario de Cochamó, pues 96.1. Ella transmite nuestro programa los días sábados a las 14:30. Saludamos a su director, don Cristian Bustamante, gran amigo de nuestro programa, pues. Un saludo. También zona muy linda toda esa zona, toda la entrada a la carretera, ¿verdad?, que nos conduce hacia la Patagonia. Bien, pues vamos a continuar nuestra trayectoria porque nos queda programita, digamos, para seguir entregando música. Ahora nos vamos a otro lugar de nuestro país. Estamos en Coronel, mis queridos amigos. Qué lindo que es Coronel, ¿eh? Y ahí nos encontramos con nuestro gran amigo Alejandro Sáez, pues lo conocemos tantos años, ¿eh? Y su conjunto Entre Acordes. ¿Qué le parece si escuchamos los temitas que nos hicieron llegar?

Estamos con Entre Acordes de Coronel, pues, y saludamos a su director, don Alejandro Sáez. La última vez que estuvimos con ellos fue, ¿dónde? En Angol, en el Festival de Angol, cuando ganaron el Festival Brotes de Chile. Hace tiempo que no nos vemos. Pero usted ha visitado Coronel, es bonito, ¿ah? Pasa por Coronel, luego se va a Lota, y tiene donde recorrer bastantes paisajes, muy bonito. Tiene una playa por allá, un poquito entre, me parece que está entre Coronel y Lota, me parece que hay una playa, Playa Blanca creo que se llama, muy bonita, así que puede visitar. Hay unos parques también, hay un parque de Jorge Alessandri muy bonito, que lo puede visitar también en esa zona. Bien, pues vamos a continuar con los temas que nos hicieron llegar. Entre Acordes de Coronel.

0: Bien, mis queridas amigas, mis queridos amigos, sí, se nos ha acabado el tiempo, estábamos con Acordes de Coronel, pues, un saludo para todos sus integrantes y para toda la ciudad de Coronel, pues, donde tenemos grandes amigos. Felicidades, que lo pasen muy bien y será hasta pronto.
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1: María Isabel Fuentes Pino, más conocida como Nuestra Gran Chabelita Fuentes. Desde muy pequeña comenzó a cantar por la inspiración de su padre, quien le enseñó sus primeras lecciones en guitarra. Muy pronto aprendería a tocar arpa mirando a una compañera. Así se convertiría en la gran intérprete de arpa chilena. Así se convertiría en la gran cantora nacional de raíz campesina de nuestro país. Chabelita fue fundamental en el canto de la tonada centrina desde mediados del siglo. Y a sus 91 años ganó el galardón Raíz Chilena, condecoración del Premio a la Música Nacional, Presidente de la República 2022. Investigadora y recopiladora, maestra de músicos y bailarines folclóricos. Por su trayectoria de 7 décadas, obtuvo el título de Primera Dama de Folclor. En 1954, fundó Las Morenitas, agrupación de cantoras campesinas y de rodeo. Reconocida portadora de la sabiduría femenina del campo campesino chileno, en el 2014 celebró sus 60 años de trayectoria con un trabajo discográfico. 60 años de canto y tradición. Tesoro humano vivo e hija ilustre de San Vicente de Tahuatahua. A partir del año 2014, cada 14 de marzo se celebra el Día de la Cantora Chilena en conmemoración de su natalicio. Chabelita Fuentes muere a los 92 años de edad en San Vicente de Tahuatahua el 14 de noviembre de 2023. A Chabelita Fuentes, por siempre. Toda la gran familia del folclor chileno recordará su legado a la música.
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1: 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Cariño, ¿me puede decir la hora, por favor?
2: Son las 10:59.
1: Hora oficial de Chile.
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Mirta Iturra Bernales es una folclorista, intérprete, autora y compositora de la ciudad de Constitución. La compositora nacional tiene 26 producciones como solista, 16 en conjunto y distintos DVDs con proyectos. Mirta Iturra lleva 56 años cantando, interpretando y siendo una referente de la música de Chile.

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Mirta Iturra y su producción 2025, Música de la Historia de Chile. 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
0: Cabe señalar que la ley promulgada el 19 de octubre del 2022 establece el 14 de marzo de cada año como el Día de la Cantora Chilena, en conmemoración del natalicio de Chabelita Fuentes. 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
2: Comenzamos a vivir una nueva hora en Chile.
3: Son las 11:36.
2: Hora oficial de Chile.
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1: 1929, el gobierno de Chile devuelve la ciudad de Tacna al Perú. 1949, en Chile, el historietista penquista Pepo crea la serie de historietas cómicas Condorito. 1959, en Chile, la Corporación de Televisión de la Pontificia Universidad Católica de Chile, ahora Canal 13, abre sus puertas al iniciar sus transmisiones. 2000, en Chile, la Corte Suprema de Justicia retira la inmunidad diplomática y el cargo de senador vitalicio al ex dictador Augusto Pinochet. 2010, cerca de la ciudad de Copiapó, Atacama, se produce un derrumbe en una mina chilena, quedando atrapados 33 mineros a 700 metros de profundidad. 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
2: 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Dulzura, ¿me puede decir la hora, por favor?
3: Son las 12 en punto.
2: Hora oficial de Chile.
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1: Ah, sí.
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1: Ay, María, no me había dado

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4: Es la 1:01.
0: Hora oficial de Chile.
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0: Hola, hola, ¿qué tal? ¿Cómo están todos? Esperamos que muy bien. A pesar de lo mal que nos ha estado tratando el clima, les enviamos un gran saludo a todas aquellas personas que se han visto afectadas y de corazón esperamos que se recuperen tanto anímicamente como materialmente. Este programa va especialmente dedicado a ellos. Hola Karina, ¿cómo está Talca?
1: Hola mi querido Ramón, muy bien, frío, pero todo bien por acá, gracias a Dios. Usted pues, cuénteme, ¿cómo estuvo su semana? Cuéntenos a todos, ¿qué novedades hay?
0: Estamos con muchas novedades positivas, estamos preparando el lanzamiento de la Fiesta de la Cueca que va a salir en todas las plataformas digitales. Hemos incorporado a 33 artistas y creo que va a ser un gran aporte. Este va a ser el primer proyecto que vamos a desarrollar para Fiestas Patrias, que se llama Fiesta de la Cueca. Son tres pies de cueca, las mejores cuecas de cada artista que vamos a incorporar en este primer eslabón de Fiestas Patrias.
1: Que ya se acercan a pasos agigantados, digamos.
0: Así es. Ramón.
1: Llega septiembre, Navidad y se fue el año.
0: Así es. Uh-huh. Pero hoy, Karina, tenemos un programa muy profundo, un programa especial.
1: Así es. Hoy nuestro programa hablará de una institución que es indestructible, Ramón, que sobrevive a todos estos sucesos naturales y que es el pilar más firme que tenemos como persona. Nos referimos nada más y nada menos que a la familia y a todos los que integran esa familia. Dicen que un árbol es tan fuerte como sus raíces y las nuestras tienen nombres, tienen rostros, tienen arrugas llenas de historias. Bienvenidos a Viva la Familia, un espacio para abrazar los recuerdos y para agradecer a quienes hicieron posible nuestro presente.
0: Hoy queremos viajar al lugar donde todo comenzó, la casa de los abuelos. Ese lugar donde siempre había una taza de té, un pan recién hecho, un olor que nunca olvidamos y una voz que nos decía, abrígate antes de salir, Karina. Los abuelos fueron quienes crecieron en tiempos distintos. Muchos conocieron la vida sin internet, sin teléfonos celulares, sin tantas comodidades. Pero algo que hoy vale oro, tiempo para conversar, mirar a los ojos y para enseñar con el ejemplo.
1: Ellos nos contaron historias que no aparecen en los libros. Nos hablaron de sacrificios, de amores que duraban toda la vida, de trabajos duros y de sueños sencillos. Y más que hablarnos, nos demostraron que así era. Los recuerdos con ellos no necesitan fotografías, viven guardados en el corazón. Y aunque muchos ya no estén físicamente, siguen presentes en nuestras palabras, en nuestras costumbres y hasta en pequeños gestos que sin darnos cuenta, heredamos de ellos.
0: Porque un abuelo nunca deja de ser parte de la familia, se convierte en la raíz que sostiene cada generación. Karina, y ahora vamos con el folclore de Chile.
1: Porque la mejor música está aquí, en Aires de Chile. Los Huesos Quincheros llega con La Familia, Grupo Alborada, Los Desdenes. Vamos a escucharlo.

0: Ser padre o madre no viene con un manual. Se aprende con amor, con errores, con noches sin dormir y con una fuerza que solo nace cuando se ama profundamente. Nuestros padres fueron quienes construyeron el puente entre sueño y la realidad.
1: Ellos trabajaron muchas veces en silencio. Ahora, cuando estamos grandes, nos damos cuenta. Se levantaron antes que todos, llegaron cansados, pero aún así preguntaban: ¿cómo te fue hoy? Y uno, como hijo, le decía: bien, y nada más. Detrás de cada cumpleaños celebrado, de cada uniforme limpio, de cada almuerzo que preparaban y de cada consejo, hubo horas de esfuerzo que muchas veces solo comprendemos cuando estamos grandes, cuando crecemos. Ellos guardan recuerdos que nosotros ni siquiera imaginamos. Recuerdan nuestro primer paso, nuestra primera palabra, el primer día de colegio, la primera caída en bicicleta y también las noches de preocupación cuando nos enfermábamos o cuando la vida nos ponía algún obstáculo. Los hijos solemos recordar los abrazos, los padres recuerdan cada sacrificio de amor y sin embargo nunca llevan la cuenta, porque el verdadero amor no espera recompensas, dicen por ahí. Quizás hoy sea un buen momento para decirles gracias por estar, por insistir, gracias por crecer.

0: ver en nosotros, incluso cuando nosotros mismos dudábamos.
1: Es un tema muy profundo el día de hoy, Karina, porque el legado de los padres no se mide por lo que dejaron materialmente, sino por los valores que sembraron en el corazón de sus hijos. Y ahora viene la alegría. Vamos con la cueca que te enamora.
0: Carlita Cortés nos visita el día de hoy con Estar Contigo. Grupo Manzanar de Chiloé nos trae Enamorados.

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0: La familia es un libro que nunca termina, Karina. Cada generación escribe un capítulo, pero todas comienzan leyendo las páginas que escribieron quienes vinieron antes. Hoy los nietos miran el mundo de una forma distinta. Viajan más, aprenden nuevas tecnologías, sueñan con profesiones que hace años ni siquiera existían.
1: Pero aunque el mundo cambie, Ramón, y mis queridos amigos también que nos escuchan, hay algo que sigue siendo igual, y esas son las raíces. Cada nieto lleva dentro un poco de sus abuelos, una receta, una frase, una manera de reír, una enseñanza. Y también lleva el ejemplo de sus padres, que hicieron todo lo posible para abrirles caminos. El verdadero legado familiar no es una casa, no es un apellido, ni una herencia económica. Es la honestidad, la solidaridad, el respeto, la capacidad de levantarse después de caer, el cariño por compartir la mesa, la costumbre de llamar para preguntar cómo estás. Eso es lo que realmente permanece. Porque cuando una familia conserva sus raíces, sus valores, ninguna distancia logra separarla. Y quizás dentro de muchos años esos nietos serán los nuevos abuelos. Contarán las historias de hoy, mostrarán esas fotografías antiguas, repetirán las mismas recetas y descubrirán que el amor viaja de generación en generación.
0: Karina, ¿qué recuerdo viene a su mente pensando en su niñez? Todo este recuerdo de los abuelos, de los padres, de los hermanos.
1: Como le decía, a mí me da muchísima nostalgia, Ramón, porque mis abuelos fueron lo más importante de mi niñez. Siempre dicen que la niñez es lo más bonito, es la etapa más bonita, pero también la etapa más difícil de superar. Pero ellos fueron, no tengo palabras para explicarlo, porque yo todos los días de la vida me acuerdo de que ellos estuvieron presentes, del campo, cuando teníamos tiempo para hablar alrededor ahí del fueguito en la cocina, con la chonchona prendida porque no había luz, no había tele, no había nada. recuerdos maravillosos, enseñanzas que no se olvidan, como comentábamos en el programa.
0: Yo lo que más recuerdo fue cuando tuve que viajar, irme a la casa a los 14 años internado. Creo que ese fue el momento más nostálgico y que más me afectó, sobre todo en la niñez, salir de un lugar de provincia, irse a la capital, estar internado. A mí eso me afectó mucho, sobre todo el recuerdo de la familia en el día a día. Y ahora llega ese factor nostálgico, Karina.
1: Nostálgico y a la vena también, Ramón. Llega Karina Fuentes con Farsa de Amor, un temazo de mi querida amiga Claudita Bravo. Grupo Madrigal de Pucón también llega con Arráncame el Corazón. Vamos a escucharlo.

0: Ya estamos de vuelta en nuestro programa Aire de Chile. Karina, esa canción, Farsa de Amor,
1: ¿sí?
0: Realmente para mí es la mejor interpretación que Karina Fuente yo he escuchado de su discografía.
1: No, oh, muchas gracias. ¿Qué será que me siento identificada, Ramón?
0: Eso debe ser.
1: Yo creo que por ahí va la cosa.
0: Por ahí va. Y ahora llegan dos grandes del folclore chileno.
1: Por supuesto que sí, porque los grandes están aquí, en Aires de Chile, y para ustedes, mis amigos. Grupo Mayhuén de Los Ángeles nos trae No me mires a los ojos. Grupo Alersal de Los Ríos, Si mi corazón hablara.

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1: Y también con la señora Mirta Iturra, que nos trae Copihue Rojo, con Tormento y Pandero, mis grandes amigos. Dos pañuelos, vamos a escucharlos.

0: Karina, hace unos días atrás me llegó un link de la tsunamista Iturra que participó en un evento internacional en Estados Unidos, en Boston. Y realmente la felicito interpretando el himno nacional. Y quiero contar una gran noticia y que usted se va a sorprender. Hace unos días atrás hemos cerrado un gran acuerdo, un canal digital del extranjero, y nuestro programa va a llegar a 45 millones de oyentes televidentes en el mundo. Realmente maravilloso. Incluso nosotros ya estábamos en conversaciones, pero ahora se incorporó España, que ellos a España llegan a 10 millones el alcance que tienen de oyentes. En total son cerca de 45 millones que Aire de Chile va a llegar en este acuerdo que estamos ya cerrando, que parten en agosto, y lo encuentro maravilloso porque creo que estamos abriendo una nueva oportunidad para salir al mundo. Y ahora llega la nueva generación del folclore chileno.
1: Porque nos visita Dulce Patria, con fuerte es el lazo. Los Peticeros, estos chiquillos nos traen No Te Vayas.

0: Mis amigos, y ahora llega la entrevista de la semana. Ramón nos tiene unos grandes invitados y adivinen ustedes, los Guasos Quincheros.
1: Hoy tenemos unos grandes invitados, los históricos del folclore chileno, los Guasos Quincheros. Bienvenido, amigos, ¿cómo están?
2: Muchas gracias, muy bien.
3: Muchas gracias.
1: Voy a partir con Antonio, que es nuestro director de la agrupación. ¿Cómo estás, Antonio?
3: Muy bien, Ramón, muchas gracias.
1: Antonio, ¿cómo parte el inicio de los quincheros? ¿Cuáles son sus raíces?
3: Mira, los quincheros partieron como una humorada el año 1937. Había cuatro estudiantes de la Escuela de Química de la Universidad Católica que quisieron celebrar el cumpleaños de Monseñor Carlos Casanueva y ensayaron algunas canciones emulando un poco a los Cuatro Guasos, que estaban muy en boga en ese momento, y decidieron juntarse y cantaron en ese aniversario. Posteriormente siguieron con un éxito insospechado para ellos, los Quincheros. Posteriormente, el año 59 por ahí, se agregó el Guaso Quinchero. Nunca había un receso en los Quincheros. Son ininterrumpidos 88 años de historia.
1: Aquí he encontrado una joyita. Es un vinilo que dice Internacionales Los Guasos Quincheros. Y hay una canción emblemática que ustedes recuerdan, que es de la playa.
4: Claro, Cuando Calienta el Sol.
1: Cuando Calienta el Sol. ¿En qué año se grabó esa canción?
3: Yo pienso que eso fue el año 1970, alrededor de ese año.
1: Sí. Podríamos grabarla nuevamente. Creo que sería una gran sorpresa, pensando el Primavera Meral.
3: De veras,
1: ¿cierto?
3: Sí,
1: bueno. Bonito sería.
3: Hagámoslo.
1: Eduardo, ¿cómo ves tú la nueva música folclórica pensando en las nuevas generaciones?
2: Bueno, la música folclórica chilena tiene una gracia, que tiene una tradición.
5: Pero si me acaba de llegar un mensaje, mira.
2: Tiene toda una historia, una estructura que viene hace muchos años, pero se va renovando, no porque cambie, esencialmente es que se le va dando nueva vida, nuevos brillos, nuevos arreglos, nuevas voces, y con eso, bueno, y con la tecnología, mejores grabaciones, en fin, videos y todo este tipo de herramientas para que esté a disposición del público. Entonces, lo interesante es que la juventud se empapa con esta nueva forma de hacer las antiguas en este vivo, porque pueda seguir vivo eternamente.
1: Hemos tenido hartos representativos folclóricos chinos que han partido en el último tiempo, así que tenemos que hacer historia a nuestra música y proyectarla pensando en los próximos años.
2: Y matizando también con canciones que no son específicamente de folclore, pero que se pueden ir incorporando al repertorio para darle más vida, más variedad.
1: Rodrigo, las redes sociales de los Quincheros, ¿cuáles son?
6: Bueno, las principales redes sociales que tenemos son Facebook, ahí nos siguen más de 28.000 seguidores. El nombre, si lo quieren buscar, es Quincheros en el Tiempo. Ahí siempre estamos subiendo, bueno, las nuevas presentaciones, donde vamos a estar, lo que contaba recién José Vicente. Eso en Facebook, y en Instagram es Guasos Quincheros. Nos pueden buscar ahí, nos pueden seguir. A veces nos preguntan, a veces hay gente que pide entrar, le regalamos entrada. Siempre estamos tratando de tener una comunicación con nuestros seguidores. Y bueno, y tratar a través de las redes también de preservar nuestra música, nuestra identidad musical chilena, que es tan importante para que no se pierda.
7: Hay que hacer un concierto especial para los seguidores del Quincheros.
6: Pero encantado, y siempre estamos invitando a eso. Así que felices.
1: Antonio, ¿cuáles son los hitos más importantes de los Quincheros en el tiempo?
3: Uy, difícil respuesta porque son tantos hitos importantes, ¿no es cierto? Pero yo destacaría, en primer lugar, una gira que se hizo el año 1966 a la ex Unión Soviética. Esa gira duró 3 meses con los medios tecnológicos de entonces. Entonces era muy sacrificado, pero fue una artísticamente muy enriquecedora. Y posteriormente siguió esa gira por Italia, Alemania, Francia. Otro hito importante también fue, sin ninguna duda, la visita a su santidad Juan Pablo II. Los Quincheros de ese entonces, el año 2000, dieron un recital en la Sala Paulo VI del Vaticano, con todo el colegio cardenalicio presente ahí, con la Orquesta Sinfónica de Mónaco, con artistas como B.B. King, con la Marie Mathieu, en fin, de talla mundial.
1: Ese punto sería súper interesante, y nada, es imposible poder conseguir ese concierto. Tiene que estar grabado en los archivos del Vaticano.
4: Debe estar, claro.
1: ¿Cierto?
4: Duda.
1: Hagamos el intento. ¿Cierto? ¿Qué les parece a nuestro público de conseguir ese concierto histórico en el Vaticano? ¿Y qué otro hito más podemos incorporar?
3: Bueno, mira, se le cantó a muchos reyes, presidentes, personalidades mundiales, tales como la reina Isabel, la Gran Dolores Reyes, Juan Pablo II, que lo nombrábamos, Lord Mountbatten, en fin, a Henry Kissinger, y a otros más presidentes de Estados Unidos. En fin, han sido tantos los hitos, es difícil enumerarlos así en tan poco tiempo.
1: Yo quiero, voy a tomar un minuto, quiero enviar un abrazo al más allá a un amigo mío que fue Benjamín Maquena, que me unió una amistad por muchos años, que todos los meses los tomábamos un café y arreglábamos todo lo que era la historia del folclore. Así que un abrazo a mi amigo que siempre lo recuerdo. Hoy tenemos una gran sintonía internacional y en Chile. ¿Qué mensaje quieren enviar a los seguidores que hoy lo están viendo?
6: Rodrigo, bueno, el mensaje es que nos ayudan en esta cruzada de seguir manteniendo nuestras tradiciones, el nombre de los autores y la música más identificatoria, que es la tonada chilena, que habla de nuestras costumbres, de nuestro campo, de nuestros personajes. Así que a que no perdamos esa identidad y sigamos cantando, aprendiendo estas canciones y celebrando la música chilena.
1: Gracias, les quiero agradecer estos minutos al compartir con ustedes y toda la suerte, el éxito en esta nueva etapa de los Quincheros Históricos. Gracias.
4: Muchas gracias.
8: Muchas gracias, Ramón.
9: Karina, estamos finalizando este capítulo dedicado a la familia. A mí me hizo recordar a mi abuela, a mis papás, bueno, a toda la familia, y creo que ha sido un programa diferente.
10: Nostálgico, a mí como
9: nostálgico.
10: Que llegó. Sí.
9: ¿Sí? Hace bien, por lo menos, en ciertas veces del año, hacer este recuerdo. Y también, hoy día, estamos viviendo momentos complejos como sociedad, difíciles. Por ejemplo, el tema de la guerra, el terremoto en Venezuela, los temporales en Chile. Yo diría, son momentos difíciles para todos, pero la familia creo que nos da la fuerza para seguir adelante, y como dice mención, a nosotros nos hace bien recordar a los abuelos, a los padres, a los hermanos y a toda la familia. Por lo menos una vez al año nosotros debiéramos tener este día especial, no solamente en el programa, creo que como sociedad nos hace bien recordar lo mejor de lo nuestro, que es la familia.
10: Así es, Ramón. Valorar la familia que tenemos. Mis queridos amigos, como dice Ramón, estamos finalizando este programa, pero eso nos indica que nos vamos a volver a encontrar. A nuestros oyentes, a nuestros auditores, si quieren seguir escuchando la mejor música chilena, suscríbanse a nuestro canal de YouTube, Master Media Chile. Así que los invitamos, mis amigos, a seguir escuchando la mejor música. Que estén muy bien y nos volvemos a encontrar en otro programa de Aires de Chile.
9: Karina, en este canal de YouTube de Master Media encontramos el catálogo histórico del folclore chileno, de la nueva generación de nuestra música, lo mejor de la música ranchera, lo mejor de la música latina, sobre todo la canción Cebolla, que ahí encontramos grandes artistas, La Nueva Ola, y también muchos artistas latinos. Así que los invito a suscribirse en el canal YouTube Master Media Chile. Que tengan una linda semana. Les enviamos un abrazo.
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2: Son las 2:02.
1: Hora oficial de Chile.
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1: El siguiente programa de grandes acordes fue emitido el día martes.

Grupo Trinares es una propuesta musical única que fusiona la riqueza de las tradiciones latinoamericanas con una mirada fresca y contemporánea.

Grupo Trinares, un sonido propio, emotivo y cuidadosamente elaborado, conectado a un viaje sonoro que conecta paisajes, memorias y emociones profundas.

0: El grupo Trinares es una destacada agrupación chilena de cueca y folclore, formada por jóvenes músicos. La banda se ha posicionado en la escena musical nacional por su interpretación contemporánea de la cueca, combinando sus raíces tradicionales con sonidos urbanos, vivencias y un estilo intenso lleno de identidad.
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Del grupo Trinades, escucharemos su sencillo 2026, Llorar.

0: 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Hemos presentado al grupo Trinares.
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3: En Acordes de Chile, la radio del folclore, presentamos a continuación al folclorista curicano Adrián Chirigua González, con temas de su álbum titulado Cuecas Achiriguadas, Amor, Humor y Sentimiento.

Adrián González Marchand nace en Sarmiento, provincia de Curicó, el 29 de junio de 1940. También conocido por su apodo de El Chirigua, es profesor normalista, cantautor y poeta curicano. En Acordes de Chile, estamos escuchando Cuecas Achiriguadas.

Con su genio musical fue creador de muchas canciones relacionadas con identidad provinciana, cantándole a Curicó y a sus comunas. Una de sus fortalezas son las canciones alegres y con picardía. Como poeta popular, comenzó a escribir sus décimas en el año 1982. En 1990 fue primer premio nacional de poesía popular, a la que fue incluida el libro Lira Provinciana, ejemplar que se encuentra en la Biblioteca Nacional.

Adrián Chirigua González ha escrito 4 libros y una variedad de discos. Recibe la distinción de Hijo Ilustre de Curicó en el año 2002. En el 2016 es distinguido como Patrimonio Vivo.

0: En Acordes de Chile, la radio del folclore, hemos presentado a Adrián Chirigua González con temas de su álbum titulado Cuecas Achiriguadas, Amor, Humor y Sentimiento. Gracias por la sintonía. 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
4: Presentamos a Carmencita Valdés aquí en Acordes de Chile. 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

Carmencita Valdés, cantora, cantante y compositora linarense con 30 años de trayectoria en el folclore chileno. Desde el 2012 es la voz principal de la escuadra ecuestre Palmas de Peñaflor, con quienes han recorrido el mundo mostrando la música chilena y las destrezas del caballo chileno, siendo invitada incluso a celebrar con cuecas y tonadas las bodas de diamante y cumpleaños de la reina de Inglaterra. También en la Plaza Roja de Moscú, España, México y Alemania.

Carmencita Valdés y su EP 2024. Con permiso, soy la Cueca. 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

estamos presentando a Carmencita Valdés aquí en Acordes de Chile. 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

Carmencita Valdés nos interpreta a dúo con otra destacada cantora nacional, Mirtha Iturra, y la tonada Me equivoqué, comadre.

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La fiesta comenzará y la cueca será una flor. 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
1: El siguiente programa de grandes acordes fue emitido el día viernes.
2: En acordesdechile.cl tenemos el gusto de presentar a Luanco.

Gonzalo Andrés Luanco Castro nació el 31 de marzo de 1987 en Pudahuel, Santiago de Chile. Más conocido por su nombre artístico Luanco, es un cantante y artista urbano de rap, hip hop y cumbia, conocido por su obra lírica que alterna el español con el mapudungún, lengua originaria del pueblo mapuche.

En el año 2018 fue nominado a los premios Pulsar en la categoría Difusión de la Música de los Pueblos Originarios por su disco Quetrolelán, No Estoy Mudo, Luanco.

A medida que desarrolló su carrera como músico, estrechó vínculos con su familia paterna en la comunidad de Huillinco y se acercó a sus raíces mapuches, consolidando una identidad que luego llevaría a su música, con rapeados en mapudungún e incluyendo instrumentos tradicionales del pueblo mapuche en sus bases musicales como la tutruca o el cultrún. Luanco.

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1: 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Hemos presentado a Luanco. 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
4: En el universo del folclor chileno hay caminos que unen lo ancestral con lo contemporáneo, lo espiritual con lo moderno. Choike y Cueca del maestro Ernesto Holman es uno de esos encuentros mágicos donde el bajo eléctrico se transforma en puente entre dos mundos, el del pueblo mapuche y el de la música moderna. Inspirada en el choike, el ave sagrada del sur, símbolo de equilibrio y conexión con la tierra, esta obra instrumental nos invita a volar al ritmo de la cueca, nuestra danza nacional, pero reinterpretada desde una mirada profunda, libre y renovadora. En esta pieza no hay palabras, pero el bajo canta. Canta con el pulso de la tierra, con la fuerza del sur, con la memoria viva del pueblo mapuche y con la energía de una cueca que respira modernidad sin perder su raíz. Hoy escuchamos al maestro Ernesto Holman con Choike y Cueca.

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0: noche. 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En este otro rincón, su contendor, el Club de la Comedia, la Rancherita, los Meléndez.
1: Antes de la pelea, ¿algún comentario, don Leo?

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2: Son las 6 en punto.
1: Hora oficial de Chile.
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5: Marri Marri con Puché. Incheta, Marianela Piñén. Pentecu Radio Acordes de Chile. Kume Damduem Meumokimel. Felicidades, Radio Acordes de Chile, por la buena intención de enseñar. Escuchamos en Acordes de Chile a MC Millaray y Huechequeche Nitragún. Hue Choyun. Lanzamiento en enero del 2025. Hue Choyun significa renacimiento o rebrote.

0: En Acordes de Chile, sesiones Reñi y Joel Maripil, Yeyipun. Lanzamiento en febrero del 2025. En la historia mapuche aparece el Reñi como un portal, una dimensión espiritual, un espacio de tiempo de luz y oscuridad. Sesiones Reñi hace un rescate de este conocimiento a través de la música y artistas contemporáneos, el Ulcantún y la inmersión que produce el canto antiguo mapuche.
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0: este sincero homenaje a ese canario porteño. Para cantar cueca chilena, hace raya entre los buenos, Pujancho.
1: Y lo vimos, a Pancho los boletos.
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4: Escuchamos nuevamente a Sesiones Renu, Nahuel Wenu, Nehuen Tuleimi, Tienes la Fuerza, autora, compositora e intérprete Paloma Nahuel Wenu, dueña de un hermoso estilo, lanzamiento en marzo del 2025.

escuchamos a Ulcan. Es una banda de Padre Las Casas que fusiona rock con identidad mapuche, combinando guitarras, bajo y batería con instrumentos ancestrales como pifilcas, trutrucas y cuerdas doctas. Formados en el 2020, han destacado por su propuesta intercultural y su presencia en escenarios regionales y nacionales. Fenchen Nehuen, estrenado

En acorde de Chile, colectivo La Chingana. Rume Mañum Mapuzungún. Agradeciendo al idioma. Cueca y rimas en Mapuzungún. Jani Ibáñez es la autora de la cueca Por el sur de pañuelo en mano.

0: Desde la radio Acordes de Chile, en el programa Esto es Mapudungún, y agradeciendo a Antonio Milla por este gran trabajo. Hasta pronto. Peucayal.
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4: Son las 6:27.
3: Hora oficial de Chile.
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1: En Acordes de Chile, somos chilenos todo el año, presentamos a Inti Illimani y su producción 2026, Caminos.

Caminos es el nuevo disco de estudio de Inti Illimani, lanzado oficialmente el 17 de julio del 2026. Esta producción marca el inicio de las celebraciones por sus 60 años de trayectoria e incluye canciones inéditas como el sencillo y videoclip Todo en Ti.

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0: En Acordes de Chile, Somos Chilenos Todo el Año, hemos presentado a Inti Illimani y su producción 2026, Caminos. 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
2: Son las 6:57.
1: Hora oficial de Chile.
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Música andina es un término que se aplica en una gama muy vasta de géneros musicales originados en los Andes sudamericanos. Esta área incluye principalmente el altiplano de Bolivia, los Andes del Perú, sierras de Ecuador, noroeste de Argentina, norte de Chile, región andina de Colombia y Andes de Venezuela. Te lo recuerda, Acordes de Chile y Canto Andino.

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4: Son las 8:01.
3: Hora oficial de Chile.